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2: Este es el grupo místico de la gloriosa y única Escuela de Lanceros, cuna de la mística, templo de la milicia, universidad del combate, creado para dar a conocer el sentir del soldado, porque soldados somos todos. 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

como tus santos apóstoles para llegar a ti. Vivir para luchar por ti. Morir, yo creo en ti, Señor. Vivir por mí y por todos mis compañeros, pero por ti primero. Morir, vivir, morir, vivir, morir, vivir, morir, vivir, morir, vivir, morir, vivir, morir, vivir, morir, vivir, morir, vivir, morir, vivir. ¡Lanceros! ¡Firmes! 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